Posadas, Santo Ángelo, Porto Alegre. 9 años con esperanza crucé mil caminos por este río grande de azul.

muchos amigos: Olegario, Pedro, Junior, ese técnico, Natalicio, Edison, Moza, George, Amanda, también amigos de Canoa, me irán acompañando en mi larga procesión por este río grande do sul, bendecido por Dios y la Virgencita de Tatí, patrona de Corrientes.